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0: Ay, don Galigaliano, es que bebiendo para olvidar y bebiendo es que mal se acuerda uno. Ay, me acuerdo de esta canción. Ay, me acuerdo que destapaba la cerveza con los dientes. Ay, Galigaliano.

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1: Oigan eso, ya que no me le puede echar guarito, Polita, échese un cafecito. Y si ese también se acabó y se le está acabando la energía, está pidiendo como refuerzos, no me preocupe. Aquí tenemos la receta perfecta, buena música, buena compañía, cero efectos secundarios y la mejor compañía para que disfrute de melodía. Y si hay gol en el Mundial de la FIFA 2026, le contamos. Uruguay-España 0-0, está bueno esto.

0: Oiga, qué fin de semana tan delicioso este, ¿cierto? Y con Puente a bordo y todo eso para que disfrute. Y con la Selección Colombia jugando. Y ese combo es que va a ganar. Hey, pa' ahí me dijeron, es que quedó 2-1. Que con gol de ¿quién es? De Luis Díaz. Eso, también con él va a ser golecito. Pilas pues, mi gente, porque los partidos cada vez se ponen más emocionantes. 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

0: Mis oyentes, mi familia bacana, ¿cómo van? ¿Bien o no? Más de uno ya también alistándose porque nos vamos de fiesta retro. La fiesta retro en Moliendo Café, un tributo muy espectacular a Soda Stereo. Desde Argentina estará José Matera, ¿quién es? Ex vocalista de Los de Adentro. También estará Wiki de Los Cuentos de la Cripta. 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Sí, señor. 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Y en Moliendo Café nos vemos.
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0: Tropicana, ¡qué golazo! ¡Gol! 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Y que el balón siga rodando, que Tropicana lo sigue acompañando.
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0: Es que díganme si no dan ganas como de sacudir la osamenta, como de uno de decir, súbame el viaje Tropicana, que este parche está bueno. No se me baje de este barco. Gracias por compartir su tiempo, prestarme sus oídos y disfrutar de Tropicana. Él es el Pastor López, el indio. Ternura, ternurita, ternura suena en Tropicana. Mi gente en la villa, ¿cómo vamos pues?

0: 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En Tropicana son las
1: 7:54 7:54.
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12: 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En Tropicana son las...
1: Ya tenemos las 7:55, 7:55 en Tropicana.
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0: Las 8 de la noche con 8 minutos, 8-8. 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
0: Dos gardenias para ti, una para Tropicana y otra para ustedes.
2: Con ellas quiero decir.

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0: nada personal. Estamos sobre la fiesta retro. Hablemos de esa fiesta tan espectacular que hay hoy en la noche en Moliendo Café. Es la fiesta retro, un tributo muy especial a Soda Stereo, esta agrupación que está sonando. Oiga. Ay, sí, yo me acuerdo, es nada personal. Ese tema es, y usted no va a poder vivir hoy en vivo en Moliendo Café, porque desde Argentina estará José Matera, ex vocalista de Los de Adentro. También estará Wiki, de Los Cuentos de la Cripta. Y el DJ Pitu, para que pasemos bien delicioso. ¿Usted quiere ir a este parche? Compre su boletería en La Bikina o en Bikinitos. 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Un evento de Divisa Producciones. Allá nos vemos esta noche para que cantemos esta.
1: Busco calor.
0: Y muchas más canciones.
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0: 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En Tropicana son las
1: 8 de la noche, 27 minutos, 8:27 en Tropicana.
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1: En temas del amor, si hay una enfermedad maluca, es la sinusitis. Sí, que sí, que no, que sí, que hoy sí, que mañana no, que sí, que no. Entre que sí, que no, es el gran Rodolfo sonando este severo mamonazo en Tropicana. Entre perdonarte y no perdonarte, estoy entre Tropicana, la más bacana, y ninguna más. Ella es la reina, es Tropicana.

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1: Sí.

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1: Súbame el volumen, que esta dulce voz es de Paulita Jara. Los besos jamás. Uruguay y España, 1-0 gana España. Cabo Verde y Arabia Saudita, 0-0. Y Tropicana, la más.

0: Oiga, ya más de uno comiendo uña, papá, porque este Mundial de la FIFA 2026 los pone pero de infarto. Cabo Verde y Arabia Saudita están empatando 0-0 y Uruguay sigue perdiendo 1-0 y le sacaron un gol a Uruguay, hombre, del borde de la raya, mejor dicho, con el Juanete lo sacó el portero, pero así es la vida, así es el fútbol, así es la más bacana, Tropicana, 8:52 y ustedes ya lo saben, mis oyentes, vamos a seguir parchando, escuchando buena melodía y de lunes a viernes no se me puede perder desde las 5 a.m. hasta las 10 a.m, cómo amaneció Manizales, información, música, buen humor y todo lo que pasa en el departamento de Caldas. Ustedes, mis oyentes, gracias por la compañía en los parqueaderos, allí también en las cafeterías, los restaurantes, la tienda. Y usted que está tomando pola, hombre, tómese la nombre de Tropicana.
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0: ¡Ay, ay, ay! La primer niña en salir en Bienestar Familiar. La niña busca su hogar. La hija de nadie es Yolanda del Río. Yo fui el que la saqué. ¿Con qué soga? No me acuerdo. O le tiré un flotador. Claro que yo la saqué. Yolanda del Río, la hija de nadie. Yo también. Canto.

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Feliz y bendecida noche para todos y todas los que nos acompañan a las 9:06 a.m. Amigos y amigas guardas de seguridad, usted que está en la estación de servicio o usted que está en el estanquillo camellosito, aquí están los 105.7 como siempre, acompañándolos a todos ustedes. Y les cuento que ya finalizaron los partidos del grupo F. Cabo Verde clasifica, eliminado Uruguay. De este combo pasan España, Cabo Verde, que enfrenta a Argentina, y Uruguay se devuelve para su casita, al igual que Arabia Saudita. Ahí no hay nada que hacer, desearles buen viaje y también decirle a los oyentes que sigan parchaditos con Tropicana, porque la buena noticia es que Tropicana sigue aquí, activa, con la mejor melodía, con la mejor compañía, con todo lo que usted necesita para que le suba un poquito el volumen y siga disfrutando de esta noche con los 105.7 en el FM 930 AM. Y también muchísimas gracias a aquellos que nos acompañan a través de nuestra página oficial www.tropicanafm.com. Ahí más de unos

0: desde España, desde Chile, desde México, desde Uruguay también, y nos mandan caritas tristes, hombre, pues. La verdad sí da tristeza, pero Uruguay eliminado, nada que hacer, ¿cierto? Ustedes sigan disfrutando de la bacana, la diferente, que es Tropicana 98.
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0: Cantinero, por favor, tráigame otra botella. Así dicen los chiches en esta buena canción.

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0: Y este amor es un amor prohibido. Amor diamantes, Jesse Uribe.
2: Ja, yo tengo y qué.
0: Uy, señora, no haga eso. Déjeme sonar a Jesse Uribe, 925.

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2: Y que siga la fiesta, pum, pum. Esta es la única fiesta donde no le piden que traiga regalo. Aquí basta con que le suba el volumen y deje que la música haga el resto. Gracias por acompañarme en esta noche tan bacana, hombre. Abracito para todos en los diferentes barrios, en los diferentes municipios y en diferentes países. Que llegamos a todo lado. Espinoza Paz, resentimiento. ¿Cómo dice el mexicano? ¿Cómo?

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1: ¿Cómo así, hombre, Alejandro, que lleva 5 veces abriendo esa nevera a ver si aparece un pedazo de salchichón o una cerveza? No, no se multiplica, papá. Hay que comprarla y subirle todo el volumen a Tropicana, la más bacana. Porque ¿sabe quién llegó? Flor Silvestre. Y trae una gaviota traidora, animal nuevo. ¿Conoce?

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1: 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La jugada oficial de la Selección Colombia está con BetPlay y a esta hora de la noche, 17 minuticos, tenemos gol, golazo, gol, gol, gol, gol, gol, gol, gol, gol. En el Mundial de la FIFA 2026 hay goles, hay emociones, hay gargantas gritando gol, gol, gol. ¿Desde dónde? Desde Egipto, porque Egipto le gana a Irán 1-0. Gol conseguido en el minuto 5. Oiga, qué guamazo. Sacó el zapatazo al fondo, puso sus cordeles a sacudir, gargantas a celebrar y en la más bacana tropical.

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1: A pesar del tiempo, una canción muy bacana, bacanísima de Miki Taveras. Y usted la disfruta en Tropicana a las 10 de la noche con 12 minuticos. A pesar del tiempo.

0: seguimos festejando goles y emociones en este Mundial de la FIFA 2026. Dos equipos grandes juegan en este momento. Se juega Egipto e Irán, también Nueva Zelanda, Bélgica, y tenemos gol, golazo, gol. 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Irán en el minuto 15. Ramin Rezaian consigue la anotación que pone el partido 1-1. Esto está de comer uñas y de también comer goles, porque han botado unos cuantos. 1-1, Egipto e Irán, y el balón sigue rodando, Tropicana acompañando, y este es un gol, golazo, gol, golazo, gol, gol, gol, gol, gol, gol, gol, BetPlay, gol, BetPlay, Colombia, este es nuestro momento. 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
1: Epa, epa, eso, así este cojito, cojita, baile lo que lo amerita. Es el grupo Trinidad, me convertiste en un juguete. Ah, nos iban a jugar con uno que le diga desde el principio. Vinimos a jugar, ¿sí o qué?

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1: Siguen las canciones en Tropicana, la más bacana, y siguen los goles en este Mundial de la FIFA 2026. 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Y le cuento a todos los oyentes que en este momento tenemos gol, golazo. Bélgica acaba de conseguir un golcito, así que se pone arriba 1-0 ante Nueva Zelanda. Bélgica es líder, ¿no? Sí, señor, es líder con cuatro puntos. Egipto va por encima, papá, con 5 puntos. Bélgica tiene 1, Nueva Zelanda tiene 0. Bélgica tiene 4 puntos, Egipto 5 puntos. Son los 2 clasificados del grupo G. Y usted acabó de escuchar y de ver un golazo, gol, BetPlay. 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Y en la más bacana, que se siga llevando la jugada.
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1: Y es que la noche es como pausadita, la noche tiene esa magia de bajar el ritmo, aunque todavía hay pendientes por ahí por terminarse o qué. Si usted sigue trabajando, conduciendo o simplemente disfrutando un momento para usted mismo, aquí está para hacerle compañía musical, la más bacana que es Tropicana. Programa Mauro Moreno y acompaña a Cachuflito, el calergadito en la espalda. Ahí estamos en Tropicana.

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1: Y a las 10 de la noche con 55 minuticos, yo le cuento que en este Mundial de la FIFA 2026 por el Grupo G, Egipto e Irán empatan 1-1 y Nueva Zelanda y Bélgica gana Bélgica 1-0. Mundial de la FIFA 2026 con Tropicana y él es Juan Gabriel con todo y mi tristeza.

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1: A mis parceritos, los tropiamarillitos, eso, bendecida noche, que hoy hagamos chelines a dos manos, mijo, porque es fin de semana y quinceñaos. Y con puente, vamos es a sumar. Abracito para todos los profesionales del volante y los amigos dueños de la gastronomía también, hombre. Qué ricos perros, papadas y albóndigas.

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1: 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El equipo de Bélgica consigue su segunda conquista y le gana a Nueva Zelanda 2-0. 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Y el tiempo sigue rodando. Tropicana goles llevando. Y Bélgica, Bélgica 2-0 a Nueva Zelanda ganando. Nada que hacer, sáquelo de adentro.
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1: No sé si sea solamente yo o varios los asustados, pero qué manera de ventear en Manizales, hombre. En la cumbre me está saludando mi amigo Alejito Zapata y dice que también está venteando duro. Aquí en el centro eso se siente feo. Mejor dicho, donde no me agarre y un poste me elevan. Ave María. Armando Hernández, loquito por ti. ¿De qué poste me agarré? No sé, pero me agarré duro.

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1: El rey del merengue pone a agitar las caderas a las 11:30 con este severo merengazo. Magia, magia, la magia que tiene Tropicana para deleitarlos, ¿no? Yo me

0: 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Los goles son amores y en Tropicana los goles también son canciones. Sí, señor, porque aquí cambiamos canciones por goles. 3-0, hay gol, 3-0. El partido entre Nueva Zelanda y Bélgica. Bélgica consigue su tercera anotación. 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Pues les cuento que en el minuto 60 hay gol, golazo, gol, gol, gol, gol, gol del equipo de Bélgica. Una jugada desbordante y Bélgica sigue imponiéndose. Y se impone ya 3-0 ante Nueva Zelanda. ¡Celébralo, Bélgica! ¡Celébralo! Porque es un gol, golazo, gol. 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Y en la más bacana, Tropicana, lo seguimos acompañando en este Mundial de la FIFA 2026, goles cantando y melodías llevando.
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1: Oiga, pues, es que la noche se hizo para descansar. Entonces los guardas de seguridad del turno, ¿qué? A dormir. No, señor. Y los amigos tropiamarillitos también. La noche se hizo también para que la disfruten, ¿sí o qué? Porque alguien tiene que mantener encendida la buena melodía. Aquí me quedé yo en Tropicana. Porque alguien tiene que movilizarse. Ahí está usted en el amarillito. Gracias por prestarme los oídos. Nosotros seguimos poniéndole banda sonora de la buena, llevándole musiquita tropical parrandera. Y que no falten estos temazos. Rodolfo, cuando estaba con los hispanos, ¿te acordás? Cariñito, lloro por tenerte. Téngame, pero estos ventarrones. Ay, Dios.

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1: Tenemos goles en este Mundial de la FIFA 2026. Hay gol de Nueva Zelanda. Gol, hombre. Nueva Zelanda consigue su primer golecito. 3-1 le va ganando Bélgica. 3-1 a Nueva Zelanda, que consigue descontar, hace su golecito en el minuto 84. Igual no le sirve de mucho, pero al menos consiguió un golcito en este Mundial de la FIFA 2026. 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Y que siga sonando la más bacana, que es Tropicana, la que siempre, siempre acompaña.
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1: Se mueven los goles, se mueven las apuestas. 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Y hay gol del equipo de Bélgica. Después de que Nueva Zelanda descuenta, llega a Bélgica y le dice: tenemos que ganar, pero por 3, y lleves el otro 4-1. 4 tiene Bélgica, 1 tiene Nueva Zelanda, y ya estamos en los minutos finales. No se me mueva de Tropicana y cántamelo, que esto es un gol, golazo, gol. 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Y que ruede la pelota y que rueden canciones.
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1: Grítelo, grítelo a toda gana en el Mundial de la FIFA 2026. 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Y les cuento que rematando estos partidos de este grupo G, se pone buena la cosa. Irán consigue su segundo gol y vence a Egipto. 2-1, 2 para Irán, 1 para Egipto. 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Y estos partidos ya están terminando. Termina, termina. Irán, Irán, le anularon el gol. Se lo anularon, se lo anularon. No fue gol, no fue gol, no fue gol. Anulado el gol de Irán y queda el partido 1-1. Tanto revisar ese VAR, hombre, para decir que no. Entonces devolvámoslo. No hay gol, no hay gol, no hay gol, no hay gol. Golazo, gol. No hay gol. 1 para Egipto, 1 para Irán. Pero ¿saben qué sí tengo para contarles?
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1: Grítelo, grítelo, que en el Mundial de la FIFA 2026 hay goles, hay goles, hay goles y hay melodía. 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Y hay gol, hay gol, hay gol. Bélgica le empaca el quinto a Nueva Zelanda. Minuto 94 y bolero ya prácticamente pitando el juez. Y la gente de Bélgica celebrando porque tiene 5 Bélgica. 1 tiene Nueva Zelanda, 5-1. Baila, baila y celebra porque el gol se baila y se canta en Tropicana. Gol, golazo, gol, golazo, gol, gol, gol, gol. 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Y canta goles Cachuflito en Tropicana.
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1: Sí estoy tragado, compadre, no se lo niego. Esta canción es para mi novia, ¿eh?

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1: Y ahora vamos todos a mover la colita.

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3: 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En Tropicana son las
4: cerca de 4 millones.
5: Un segundo, con mucho gusto te entrego la hora. Ya tenemos las 5:46, 5:46. Ahora sí, el mensaje.
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5: Venga, que me quedó la duda. ¿Sí dije la hora? 5:46.
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13: 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En Tropicana son las...
5: Con mucho gusto te informamos la hora, ya son las 5:47.
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5: Ya son las 5:48.
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5: Son las 5 de la mañana con 51.
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3: 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En Tropicana son las...
5: Con mucho gusto, 5 de la mañana, 51.
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13: 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En Tropicana son las
5: 5 de la mañana, 52 minutos.
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5: Ya son las 6:54 minutos, 6:54, estás escuchando Tropicana, la emisora más bacana, 6 de la mañana, 54 minutos. ¿Te imaginas pasar de escuchar el partido a vivirlo en el estadio? 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
0: 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En Tropicana son las
5: 5:55 a.m.
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3: 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En Tropicana son las
5: 5:56 a.m.
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3: 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En Tropicana son las
4: 6 en punto.
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13: 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En Tropicana son las...
4: Con mucho gusto te informamos la hora, ya son las 6:01.
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16: 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En Tropicana son las
4: 6:02 aquí en Tropicana.
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20: 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Escuchemos con fe y con el corazón dispuesto.
21: Como todos los días nos reunimos en torno a la palabra de Dios, abrimos el corazón para recibir este mensaje que llega a nosotros con fe, con esperanza, con amor, con alegría. En este sábado 27 de junio del 2026, saludamos a toda la gente linda de Tropicana, la más bacana, y Bésame Te Enamora, que se conecta con nosotros a esta hora en Manizales, en los barrios, en las veredas, en los diferentes municipios, a través de internet, en otros departamentos, en otras ciudades, en otros países, a donde quiera que llegue esta señal. Bendiciones en abundancia para todos. Ven Espíritu Santo, ilumínanos y santifícanos. Del Evangelio según San Mateo, capítulo 8, versos 5 al 17. En aquel tiempo, al entrar Jesús en Cafarnaúm, un centurión se le acercó rogándole: Señor, tengo en casa un criado que está en cama, paralítico y sufre mucho. Le contestó: voy yo a curarlo. Pero el centurión le replicó: Señor, no soy digno de que entres bajo mi techo. Basta que lo digas de palabra y mi criado quedará sano. Porque yo también vivo bajo disciplina y tengo soldados a mis órdenes. Y le digo a uno: ve y va. Al otro: ven y viene. A mi criado: haz esto, y lo hace. Al oírlo, Jesús quedó admirado y dijo a los que le seguían: en verdad les digo que en Israel no he encontrado a nadie.

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1: Él tomó nuestras dolencias y cargó con nuestras enfermedades. Palabra del Señor. Gloria a ti, Señor Jesús. Queridos oyentes de Tropicana, la más bacana y Bésame te enamora, vemos a Jesús en este Evangelio de Mateo capítulo 8, trabajando, siempre disponible a las necesidades de unos y otros, de extranjeros, paganos, considerados pecadores, pero también de los cercanos, de los del pueblo, un Jesús servidor, un Dios que se preocupa por el dolor de sus hijos, un Padre amoroso, un Hijo lleno de la fuerza del Espíritu de Dios que quiere sanar, arrancar las dolencias, pero sobre todo la actitud de este centurión romano. No soy digno de que entres en mi casa, pero di una palabra para que mi criado se sane. Esta frase impactó tanto en la fe católica que pasó a lo largo de los siglos. La decimos cada día antes de recibir la Sagrada Comunión a Jesús, Eucaristía, con su cuerpo y con su sangre. Señor, no soy digno de que entres en mi casa, pero una palabra tuya bastará para sanar. Señor, dame la humildad de reconocer tu gracia, tu luz, tu misericordia. Dame, Señor, la fe para mover montañas. Ayúdame, Señor, a estar verdaderamente convencido que sigues actuando vivo y presente en medio de nosotros. Te entrego, Señor, el dolor de mamá o papá, hermano o hermana, esposa, esposo, hijos, abuelos. Te entrego, Señor, tanto llanto de niños necesitados, de enfermos en los hospitales. Te entrego, Señor, la tristeza de aquellos que no tienen empleo. Te entrego, Señor, toda nuestra vida, nuestra ciudad, nuestro país. Bendícenos, Señor, en el nombre del Padre y del Hijo y del Espíritu Santo. Bendiciones a Tropicana, la más bacana, y Bésame te enamora.
2: Recuerda que siempre escucharás en este espacio un encuentro con la palabra de Papito Dios. Y aquí en Tropicana y Bésame seguiremos entregando toda la honra y toda la gloria a nuestro Señor Jesucristo, nuestro Salvador. Amén. 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
3: Así estamos arrancando otro bloque de música aquí en Tropicana, la más bacana, con el combo de oro, pero primero dándole gracias a Papito Dios. Gracias, mi Señor, por este día, por tu protección, por tu amor. Gracias, mi Dios. Y ustedes, encomendaditos a Dios, denle gracias también por todo lo que hoy tienen para celebrar con él. Por ahora, la música que también alegra el cuerpito en Tropicana.

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1: Vamos prendiendo motores en este sábado donde juega la Selección Colombia. Hoy contra Portugal a las 6:30 de la tarde. Y pues empecemos la mañana soleadita y rica con Tropicana, la más bacana. Aquí los voy a acompañar durante toda esta mañana. Soy Mauro. Carola, Rodolfo, el rey del diciembre. Ya vienen los Bre.

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1: Qué musicota, Dios mío, qué musicota la que está sonando aquí en Tropicana.

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1: Ave María, usted tomando tinto es su palo seco, métale así sea una tostada, bendito sea el Señor, o échele un chorro de alguna cosa a eso. Así sea un chorrito de leche, bendito Dios. Darío Gómez, muy de malas, aquí en Tropicana, la más bacana.

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1: 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El grupo Caracol continúa con la música aquí en Tropicana. Esto se llama Sin Tu Amor. 6 de la mañana, 33 minutos. Un abrazo para mi gente que está en los Estados Unidos.

0: Ya tenemos las 6:39 aquí en Tropicana, 6:39, y tengo una invitación muy especial para todos los oyentes de Tropicana. 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

0: Esta es Tropicana, la emisora más bacana. Y oiga pues, amigo oyente de Tropicana, le tengo una buenísima noticia para todos ustedes y para Colombia entera. Y es que el Ministerio de Comercio, Industria y Turismo acaba de seleccionar 8 municipios que van a representar al país en la convocatoria internacional Best Tourism Villages 2026 de ONU Turismo. Y es que estamos hablando de destinos rurales que conservan esas tradiciones que tanto admiramos de los municipios, que protegen su matrimonio y que le están apostando al turismo como motor de verdadero desarrollo. Y lo más bonito es que no estamos hablando de grandes ciudades, son pueblos sencillos, lindos, carismáticos, bonitos, donde todavía se vive la cultura en las calles, donde la gastronomía, la artesanía y la naturaleza hacen parte de la vida cotidiana. Municipios como Jericó, Sesquilé, Usiacurí o Consacá ahora llevan al mundo a una muestra que definitivamente está llena de diversidad y de gente carismática y bonita como solo tiene Colombia. Además, ojo, porque este reconocimiento busca destacar territorios que impulsan un turismo sostenible, que benefician a las comunidades y que protegen sus recursos culturales y naturales. Esta es una gran oportunidad para que más viajeros descubran esos rincones llenos de historia, tradiciones y paisajes únicos que hacen de Colombia verdaderamente el país de la belleza. 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Facilito. Va a estar pero sabroso el parche hoy con Tropicana, la más bacana.
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4: 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En Tropicana son las
0: 6:51.
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0: Con mucho gusto te informamos la hora 6:52.
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0: Aún son las 6:52.
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15: 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En Tropicana son las
0: 6:53.
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1: Estamos arrancando otro bloque de música a las 7 de la mañana en punto en Tropicana y esto se llama ¿Dónde estás? De Pastor López. Dios me los bendiga, mi gente. Gracias por oír Tropicana.

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1: Pepa, Pepa, esta canción se llama Ni que estuviera loco, de Lisandro Mesa. Maratón de buena música en esta mañana de sábado.

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1: Aquí está Segundo Rosero, el rey de la rocola moderna, y esta canción se llama Vagabundo, Borracho y Loco. Son las 7 de la mañana, 10 minutos, escuchas Tropicana. Arrancando el día, siempre de la mano de Papito Dios, metámosle optimismo. Hoy tenemos nuevas oportunidades, y ayer no nos fue tan bien, hoy

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0: 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Ya esto tan bueno que suena con Hernán Hernández, se llama Ton Tu Amor. Abrazo para mi amigo Nelson Restrepo, que por ahí lo vi reportándose tempranito, no le he podido contestar. Abrazo para todos los que se están reportando desde muy temprano. Mi amigo Alonso Ramírez en Villapilar. Mejor dicho, todos los que están mañaneando con Tropicana y que levantan la manito, y voy contestándoles de a poquito. 315-382-2721. Qué rico poderlos saludar, mi gente.

0: Ya son las 7 de la mañana, 25 minutos, 7:25. 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
0: 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Nos encanta poder acompañarte donde quiera que te encuentres. Y aquí está la Sonora Dinamita. Esto se llama Ponte en Cuatro.

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1: 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Vea qué musicota la que está sonando Tropicana, la más bacana. Esto se llama La Cama Vacía de Osquita Agudelo, 7:30.

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Ave María, sírvaselo calientico el tintico. Si quiere, pues aromática, si está muy zanahorio hoy, pero tómese algo, bendito Dios, con esta musicota de Tropicana. Esta canción del Charrito Negro se llama Enfermo de Amor y la escuchas aquí en la más bacana, tu Tropicana.

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0: Pasote de canción de Rodolfo Aicardi que se llama La Fiesta fue para ti esta hora en Tropicana 738.

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1: Vea qué musicote a mi gente que está reportándose desde los barrios de Manizales, de Villa María, aquí en Caldas, que escucha por internet. Esto de Afro Sound se llama La Pichoncita. Escuchas Tropicana, la más bacana.

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2: Armando Hernández, ¡Bubia! 7:45 de esta mañana de sábado. Buena canción, se llama Perdida. Cómo me gusta acompañarte aquí en Tropicana, la más bacana. Cómo me gusta trabajar para ti. Dios te bendiga en Zona Industrial, en la Galería.

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3: 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En Tropicana son las
2: 7:52 a.m.
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11: 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En Tropicana son las
2: 7:53 a.m.
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2: Aún son las 7:53.
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1: Ya tenemos las 8:03 en Tropicana. Bienvenidos los que apenas están encendiendo la radio en su emisora bacana. Vamos a pasarla sabroso. Como con esta canción que se llama El Carbonero del Combo Candela, que obviamente se las voy a dejar completica para que suene en Tropicana.

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0: 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Una noticia que demuestra que el turismo sigue siendo una herramienta para transformar territorios y mostrarle al mundo la diversidad de nuestra amada Colombia.
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0: Aquí están los Huahuancó. Esto se llama Atrévete a Mirarme de Frente.

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1: Aquí están los melódicos de Venezuela. Las oraciones y las bendiciones para el pueblo venezolano que la está pasando mal. Bendito el Padre, siempre los vea con misericordia. Aquí está esto que se llama Ya Voy.

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2: 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En Tropicana son las
3: 8:49.
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12: 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En Tropicana son las
3: 8:50.
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3: Con mucho gusto, 8:50.
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esta canción yo sé que le gusta a mi amiguita Pati Vargas en la 50. Aquí está el Cuarteto Continental a paso lento. Qué rica está la música de Tropicana en este día soleadito sábado.

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1: Aquí está Raúl Illescas con este clasicote que se llama Mi Señor de los Milagros. Esta le gusta a mi amigo Nelson Restrepo. Le mando un abrazo ahí en el taxi escuchando Tropicana.

0: 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En Tropicana son las...
1: Con mucho gusto te informamos la hora, ya son las 9 de la mañana, 18 minutos.
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1: 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Aquí está Aniceto Molina, esto se llama La Jeringonza, son las 9 de la mañana, 25 minutos, tú estás escuchando Tropicana, la más bacana. A las 10 vamos a estar en el sector de Arrayanes ganando premios con Tropicana. No

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1: 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En Tropicana son las
0: 9 de la mañana, 28.
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0: 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En Tropicana son las
1: cerca de 4 millones de.
2: Espéreme un segundito, déjeme dar la hora, presidente. 9:39 Son las 9:39 aquí en Tropicana, la emisora más bacana. Ahora sí.
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1: Aquí está la mujercita buena de Pastor López a las 9 de la mañana, 44 minutos aquí en Tropicana, la más bacana.

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0: Y te informan la hora, 9 de la mañana, 51.
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0: 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Ya son las 9 de la mañana con 52 minutos con nuestros amigos de Chevy Plan.
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1: ¡Hola, hola, hola! ¿Qué tal? Saludo especial para todos los oyentes de la más bacana, mi Tropicana 105.7 y 930M. 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
1: 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Por ahora, Rodolfo Aicán.

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1: 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Están con la más bacana, somos Tropicana.
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4: 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Es 39.

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4: Bueno, muy bien, acá en la sintonía de los 105.7, Tropicana la más bacana, con el cabezón barba vieja Mauro Moreno, y un saludito muy especial ahí para la mascota de Avicampo de Villacarmenza, Pico de Pollo Torres. Un abrazo, pues.
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0: Muy bien, ya tenemos las 11 de la mañana, 21 minutos. Ya les voy a tener esta canción del Combo Palacio que se llama Cuculí. Completica aquí en Tropicana, la emisora más bacana. 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
2: Están escuchando Tropicana, tu emisora más bacana. Los Coca-Colos, va a sonar en un segundito nada más. 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

0: Estás escuchando Tropicana, la más bacana. 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
0: Antonio Aguilar y esta canción que se llama El Bravero, a las 12 del mediodía con 29 minutos aquí en Tropicana.

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1: 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En Tropicana son las
2: 12:51 minutos.
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5: 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En Tropicana son las
2: 12:52 minutos.
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2: 12:53 minutos.
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10: 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En Tropicana son las...
2: Aún son las 12:53.
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2: 12:54 en Tropicana.
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0: 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En Tropicana son las...
1: Con el mayor de los gustos, 1:34 p.m.
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1: Son los 8 de Colombia que siguen con la música, el merengazo, esta hora con Tropicana, la más bacana. Esto se llama La Quiero Más. Es la 1:37 p.m.

0: 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En Tropicana son las...
1: Con mucho gusto, 1:46 aquí en Tropicana.
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2: Con mucho gusto, ya tenemos la 1:50 p.m.
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3: 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En Tropicana son las...
2: Con mucho gusto, ya tenemos la 1:51 p.m.
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0: Aquí está Pipe Peláez, esto se llama Tu Hombre Soy Yo, escuchas Tropicana.
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1: Pedazo de canción de los Diablitos del Vallenato a las 2 de la tarde con 19 minutos. Y este solazo escuchando Tropicana se llama No Te Vayas. Abracito para ti que estás con la más.

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0: The Latin Brothers, y esto se llama Sobre las Olas. Son las 2 de la tarde, 26.

0: 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En Tropicana son las...
1: Con mucho gusto, 2:31 p.m.
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1: Ya son.
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1: Ya son las 2:32 p.m. aquí en Tropicana. 2:32 p.m. y déjenme a esta hora darles recomendaciones muy especiales en Tropicana, la más bacana. 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

0: Ya son las 2 de la tarde con 43 minutos aquí en Tropicana, la más bacana, 2:43. 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
0: Esto es lo que viene luego de la pausa aquí en Tropicana, la más bacana. Se llama Tú Eres la Reina de Diomeditos, así que no te muevas. Viene la pausa cortita y ya regresamos con esta canción.
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0: Con mucho gusto, ya son las 2 de la tarde, 45 minutos.
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0: Te informamos la hora con gusto, 2:46.
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5: 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En Tropicana son las...
0: Con mucho gusto, ya tenemos las 2 de la tarde con 47 minutos.
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8: 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En Tropicana son las
0: 2 de la tarde con 48 minutos.
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1: Hola, hola, ¿qué tal? Saludo especial para todos los oyentes de La Más Bacana. Somos Tropicana 105.7 y 930M. Juanpa Torres en ese momento con todos ustedes. Bueno, contándoles a nuestros oyentes, estoy ubicado en el Centro Comercial Parque Caldas, exactamente en el primer nivel. 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
1: 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Colombia-Portugal.
0: 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Ajá. 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
1: 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Están escuchando La Más Bacana, somos Tropicana.
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1: 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Estamos con la más bacana y somos Tropicana.
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0: 9 minutos en Colombia, 3 de la tarde con 39 minutos. Escuchas la siempre bacana, bacanísima, es mi Tropicana. 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
1: 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David, muchísimas gracias y ya regresamos porque venimos a entregarles más información con BetPlay, señores, y la más bacana Tropicana.
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1: 4:34 en Colombia, son las 4:34. 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Este partido de la Copa Mundo de la FIFA 2026 va así: Croacia 1, Ghana 0. 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
1: 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Los está invitando la más bacana, somos Tropicana.
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0: En la tarde 4:46, en la tarde 4:46, escuchas la siempre bacana, bacanísima Mi Tropicana, y los partidos cada vez se ponen más emocionantes, y en Carnical Cristo Rey lo sabemos. 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
1: 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David, muchísimas gracias, nos despedimos.
2: Muchísimas gracias a ustedes, a todos los oyentes de Tropicana, y esperamos que nuestra Selección Colombia hoy sea el resultado que todos esperamos, una gran victoria.
1: Así va a ser, nos despedimos, estamos en compañía de la más bacana en este fin de semana, Tropicana.
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0: Vallenatito bacano, bacanísimo con Tropicana. Escuchábamos a Los Diablitos cuando casi te olvidaba. En Colombia, 5 de la tarde con 10 minutos. En este sábado el sol brilla en lo alto de Manizales y la música bacana de Tropicana suena mejor que nunca. 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
0: Y el fin de semana bacano, bacanísimo, es con Tropicana, Tropicana, Tropicana en Colombia, 5 de la tarde con 12 minutos. Qué delicia, hombre, para arriba, para abajo, para el centro y para adentro, dice, ¿no? Él es Luis Alberto Posada, el caballo de la música popular. Esta canción me encanta, seductora, explotadora y algo más. Suena bacana, bacanísima, es Tropicana.

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1: En la tarde, 5:21 y hay amores que se van en silencio, pero dejan recuerdos que son imposibles de olvidar. Si te sientes identificado, identificada con lo que acabo de decir, sé que te encantará esta canción de la Universidad del Vallenato, el binomio de oro de América. Un recuerdo que mata, suena bacana, bacanísima, es Tropicana, Tropicana.

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1: Y atención, atención, Manizales, porque esto es importante. 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El primero es Croacia contra Ghana, donde está ganando Croacia 1-0. 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Y en este momento va así. 2-0. Uno de Inglaterra. No, perdón, 2 de Inglaterra. Y 0 de Panamá. En este momento va ganando la selección inglesa 2-0 frente a Panamá. Te lo contamos en Tropicana. 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
1: 5:30 en Colombia, 5:30 para los que me están preguntando por el partido Panamá versus Inglaterra. Pues este partido va así, Panamá 0, Inglaterra 2, el primer gol fue en el minuto 62 del segundo tiempo y el segundo gol fue de... en el minuto 67 también del segundo tiempo por parte de Harry Kane. Entonces ya lo sabéis, este partido de la Copa Mundo de la FIFA 2026 va así, Panamá 0, Inglaterra 2. 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

0: Y la vida así funcionará, así como lo propone Rodolfo Aicardi. Olvidemos el pasado, algo así como borremos las páginas del ayer y empecemos desde cero. 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
1: En la tarde, 5:40, cambia el reloj. En Colombia, 5:41, juega Croacia versus Ghana y se iguala el marcador. Y el partido va así, Croacia 1, Ghana 1. En este partido de la Copa Mundo de la FIFA 2026, que la invitación es clara. 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Gol de Ghana en el minuto 73. 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
1: Y este partido está de infarto, 5 con 46 minutos, Croacia gana y este partido va así, Croacia 2, gana 1 y el último gol de Croacia fue en el minuto 83. 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
1: En la tarde, 5:50, escuchas Tropicana y te pregunto algo. ¿Han visto esta campaña, El Sabor de Creer? 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
4: 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En Tropicana son las
1: 5:52, en Colombia 5:52.
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1: 5:53 en esta tardecita de sábado.
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11: 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En Tropicana son las
1: 5:54, es Tropicana.
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1: En La Más Bacana llegamos a las 6 de la tarde con 14 minutos y a esta hora quiero hacerles a todos ustedes una pregunta. ¿Ustedes ya están en Colmena? 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
1: Fin de semana con La Más Bacana, 6 con 14 minutos este sábado. Suena pero bien bacano con la música de Sergio Vargas a esta hora.

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1: En Tropicana, 6 de la tarde con 22 minutos.
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1: Seis de la tarde con 43 minutos, aquí está tu Tropicana, puesta ya en BetPlay, la jugada oficial de la Selección Colombia, y en este gran partido que se está llevando a cabo, Uzbekistán versus la República del Congo. A los 11 minutos, Uzbekistán marca su primer gol, ya el balón toca la red, 1-0 Uzbekistán, 1 adelante. 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
1: En la más bacana 6:47 y quiero hacerles una pregunta. 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
1: Seis con 52 minutos, contigo está la más bacana a esta hora. 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

0: 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En Tropicana son las
1: 6:57 p.m.
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12: 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En Tropicana son las
1: 6:57 p.m.
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